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demostrar a la gente lo mucho que nos queremos. 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

con fervor y civismo en este momento. Antes de iniciar nuestra programación del día de hoy, le invitamos a escuchar las notas de nuestro glorioso himno nacional de Panamá. Música de Santos Jorge y letra de Jerónimo de la Osa.

Hemos escuchado las notas de nuestro himno nacional de Panamá. Música de Santos Jorge y letra de Jerónimo de la Osa. 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
2: A todos nos gustaría que nos recordaran de una manera bonita y positiva. Veces llegan a nuestra vida seres que no permanecerán años y, sin embargo, este breve tiempo dejaron huella en nuestros corazones. Como decía el poeta Khalil Gibran, el amor no conoce su hondura hasta el momento de la separación. Lo vivido debemos recordarlo de la mejor manera, con alegría, sin rencor y sin arrepentimientos. Todas las separaciones nos llenan de nostalgia, incluso aquella que deseábamos, porque en el fondo nadie quiere causarle malos recuerdos a quien te amó. Si eres tú a quien le han dicho adiós, debes darte un tiempo para recuperarte de la ruptura, comprender qué te hace sentir triste y cuáles son esos miedos que se apoderan de tu ser. Relaciónate con gente diferente. La única manera de obtener nuevos resultados es cambiando. Piensa que si alguien desea verte feliz, aunque no sea a tu lado, está expresándote amor. En una oportunidad, un niño preguntó a su maestra qué era el amor. Ella les dijo a sus alumnos que fueran al patio durante el recreo y trajeran lo que más despertara en ellos el amor. Cuando regresaron, la maestra pidió que mostraran lo que consiguieron. El primero mostró una flor porque le pareció linda. El segundo llevó una mariposa por su colorido. Otro mostró un pajarito que se había caído de su nido porque le parecía gracioso. Y así cada uno fue enseñando lo que encontró. Pero solo una niña no habló. La maestra le preguntó, ¿y tú? ¿No encontraste nada? Ella respondió, maestra, yo vi la flor. Pensé en arrancarla, pero preferí dejar que soltara su aroma por más tiempo. Vi la mariposa, pero se veía tan feliz que no quise aprisionarla. Vi el pajarito que se cayó del nido, pero cuando miré al árbol, noté la mirada triste de su madre y se lo devolví. Traigo conmigo el perfume de la flor, la sensación de libertad de la mariposa y la mirada feliz de la mamá del pajarito. Algunas veces creemos que porque alguien no permanece a nuestro lado o porque toma otro rumbo en nuestras vidas, no hubo un amor real. No es así. El amor se lleva en el corazón. Dios tiene un plan perfecto para ti. Nos acostumbramos a culparnos siempre que alguien se va, sin pensar que hay quienes no están preparados para el amor, o decidieron apartarse para no hacerte daño, o simplemente lo que tenían que dejar en tu vida ya estaba en ti. Soy Ada Suárez Reques y esto es Cuentos de Ada. Sígueme en Instagram, Ada Suárez Reques.
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3: Todos necesitamos del contacto físico, sentirnos queridos y amados, aunque muchas veces no tengamos conciencia de ello. Los abrazos tienen muchos beneficios. Aumentan la confianza y la seguridad. Esto sucede porque nos sentimos protegidos, apoyados y acogidos. Si necesitas de una buena dosis de confianza ante una situación que te deja nervioso, pide un abrazo. Verás cómo te relajarás. Los abrazos mejoran el humor y traen felicidad. Por extraño que parezca, también reducen el riesgo de demencia. Necesitamos dar y recibir abrazos durante toda la vida. Los abrazos tranquilizan y equilibran nuestro sistema nervioso. ¿Quieres ser joven para siempre? Abraza más. Ellos rejuvenecen el cuerpo. Los abrazos favorecen la oxigenación de los tejidos. Eso aumenta el tiempo de vida de las células e impide el envejecimiento precoz. Abraza si deseas mantenerte joven por más tiempo. Pero lo más revelador es que se ha demostrado que el dolor en algunas personas no solo se redujo en 50%, sino que las pacientes que recibieron abrazos vivieron el doble. Una vez, una señora me dijo, yo quiero que mi nuera me quiera. Y yo le pregunté, ¿y tú, la quieres? Ella no supo qué responder. Para recibir amor, hay que dar amor. Si no recibes abrazos, es porque no abrazas. Debes recibir 12 abrazos diarios. 4 para sobrevivir. 8 para vivir como persona y 12 para ser feliz. Te envío un gran y fuerte abrazo. Soy Ada Suárez Reques y esto es Cuentos de Ada. Sígueme en Instagram, Ada Suárez Reques.
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2: Cuando los hijos deciden casarse, ese es su nuevo hogar. Es allí donde deben pasar el mayor tiempo. Muchas madres manipulan a sus hijos recordándoles todo lo que tuvieron que hacer por ellos. Facundo Cabral decía que hay que liberarse de parientes que nos extorsionan con enfermedades. A veces las madres abusan de su condición. Algunos hijos se sienten culpables si viajan porque dejan a su madre sola, si un fin de semana no fueron a visitarla. Es cierto que es un mandato bíblico honrar a los padres, pero también en el Génesis dice que el hombre dejará a su padre y a su madre y se unirá a su mujer y serán una sola carne. Esto significa que hay que partir y preservar el matrimonio, cortar ese cordón umbilical y dejar la necesidad de aprobación. Vamos por la vida queriendo satisfacer a todo el mundo. Todos debemos escuchar los consejos de nuestros padres, pero debemos ser cautelosos con aquellos donde hay una manifiesta relación tóxica. Quien quiera poseer a un hijo no lo está amando de forma correcta. Esto puede ocurrir algunas veces en los casos de hijos únicos, también de aquellos niños que no fueron deseados. El sentimiento de culpa hace que luego quieran sobreprotegerlo. Las madres posesivas buscan que sus hijos hagan lo que ellas dicen y hacen todo lo posible por ser necesarias. Los limitan para que siempre tengan que depender de ellas, bien sea a través de la casa, de la alimentación, del dinero, del trabajo o creándoles miedos, inseguridades y hasta enfermedades. Los hijos deben ponerle límites a esta clase de padres. Aunque les cueste aceptarlo y quizás se les haga muy difícil ir en contra de sus padres por temor a irrespetarlos, se debe tener muy claro que los padres también pueden estar equivocados y que además, con sus virtudes y defectos, esa ha sido la pareja que eligieron. Para sobrellevar esta situación, se sugiere buscarle a su padre o a su madre una actividad que complemente su vida, que le ocupe el tiempo, que le permita distraerse y crecer. Soy Ada Suárez Reques y esto es Cuentos de Ada. Sígueme en Instagram, Ada Suárez Reques.
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